0: Esta es la hora en Radio Ranchera, la mera mera. 6:12 p.m.
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0: Esta es la hora en Radio Ranchera, la mera mera.
1: 6:30 p.m.
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0: Esta es la hora en Radio Ranchera, la mera mera.
1: 6:41 PM.
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0: Bonito, dice.
1: Esta es la hora en Radio Ranchera, la mera mera. 6:59 p.m. Usted ya la probó. 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

Las 7:11 minutos, son las 7:11 minutos. ¿Qué tal? Buenas noches. Les saludo a Germaín González. Estamos en cabina ya agradeciendo a Dios porque los tiene por acá con ustedes de rezo. Muchas gracias, Padre, por daros la salud para estar por acá con nuestros oyentes. Son las 7:12 minutos. Las 7:12 en 99-80-0970, línea habilitada para los saludos y sus complacencias musicales.

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3: Las 7:18 minutos, las 7:18 minutos en la mera, 7:18 minutos. 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Son las 7:19 minutos en la mera.

Bueno, ahí estaba Fer Martínez, su cuate de Olancho. Son las 7:25 minutos. Las 7 de la noche, 25 minutos en la mera mera. 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

0: 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Bueno, quiero saludar a mi gente que me escucha en la zona de Isletas, Colón. Saludos también en el ICIR, ¿qué tal por ahí? Bueno, voy a un cambio comercial, vengo después.
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0: Bueno, son las 7:28 minutos, las 7:28 minutos. 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Las 7:28 minutos. Saludos, amigos, en la zona de Coyoles, en la Sutrasco. Ahí en toda esa zona, ahí un saludo cordial ahí para todos nuestros oyentes, están ahí siempre conectados con La Mera Mera, Radio Ranchera. 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Son las 7:29 minutos. Las 7:29 minutos. Vamos a continuar con más y mejor música, siempre a través de La Mera Mera. 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Son las 7:29 minutos. Mi enemigo la uno ahí para complacer, son las 7:29 minutos.

Ok, mi enemigo, el amor, son las 7:33 minutos. Las 7:33 minutos, atención. Vamos a proseguir entonces con más música. 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Son las 7:36 minutos, las 7:36 minutos, vamos a avanzar con más música. Música ranchera a través de la Mera Mera.

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7: Son las 7:45 en Radio Ranchera La Mera Mera, 7:45.
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7: 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Las 7:46, las 7 de la noche, 46 minutos, en la número 1, La Mera Mera de Radio Ranchera, desde Olancito, para todos ustedes que están ahí conectados ahí con la radio, Saludos cordiales ahí para todos. 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Son las 7:48 minutos. 7:48 minutos en la número 1, la mera mera. 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Bueno, son las 7:49 minutos, 7:49 minutos, nos separan 11 y estaremos en las 8 de la noche.

0: María Elena de los Traviesos de Olancho. Son las 7:55 minutos. Las 7:55 minutos. Saludos, amigos. Gracias por escucharlos ahí. Muchas gracias a todos. Faltan 5, estaremos en las 8 de la noche. Faltan 5 minutos, estaremos en las 8 de la noche.
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1: Las 8 de la noche en punto.
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4: Bueno, son las 8:03. 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Las 8:03, son las 8:03 en la número 1, la Mera Mera.

directo, me regalo contigo, los tienes del norte, y son las 8:06. Las 8:06, saludos, ¿qué tal mis amigos? ¿Cómo la pasan por ahí en las diferentes comunidades? Allá en San Ramón, Atlántida, saludos. A San Ramón, ahí para Don Mártir, saludos, allá en el San Ramón, Atlántida. También quiero saludar allá en Buenavista, ¿qué tal? Para la familia Ordóñez ahí en la zona, saludos cordiales. Un saludo también que presento para los oyentes de Los Pinos, ahí están los amigos siempre pendientes de la programación. Saludos, son las 8:07, las 8:07, voy a saludar a mi pequeño Isad González en el Coyol, don Juan Munguía y el viejo Félix, para todos los amigos en el Coyol, saludos. A mi gente allá en el Porvenir, don Rogelio, en el Porvenir, don Rogelio Cabrera, ahí saludos. Y toda su familia en el Porvenir, un saludo cordial. A Rosel Villafranca, ahí el primazo ahí en el Coyol, también un saludo. Vamos a seguir con más, son las 8:07, las 8:07.

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son las 8 y 18 minutos. Las 8 y 18 minutos en la número 1, la mera mera. 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

0: Dice, buenas noches, amigo. Complaceme con la rolita ese de Bertín y Lalo, Rama Seca. Lo escucho en Tiucá. David Antonio, saludos, amigo. Hola, muy buenas.
1: Aló, buenas noches, hermanito.
0: Buenas noches.
1: Habla Manuel de aquí a la Guacalete, voy arriba.
0: Ah, Manuel, dígame.
1: Quiero que el último beso de Vicente.
0: El último beso de Vicente.
1: De Vicente Fernández.
0: Manuel, ¿me dijo dónde?
1: En la Guacalete, aquí por San Patricio, hermanito.
0: Guacalete y por San Patricio, ¿no?
1: Sí, aquí por San Patricio.
0: El último beso de Vicente Fernández.
1: El último beso.
0: Vaya, perfecto. Bueno, son las 8:20. Saludos para todos ahí. Gracias. Carla Castro, saludos. Carla Castro, su gente los encuentro de parte de Carla Castro, su mamá, su papá y todos sus hermanos ahí. Parte de Carla Castro de la Unión Americana. Julio Oyuela, saludos. Pablo Matute, saludos para Evelyn. Para Katie, saludos. Ok, lo vamos entonces con más música. Son las 8:20 para Sierra, para Emilia Maradiaga, para Karen Herrera, para Héctor 504. Voy a continuar con más. Ahí está Marco Antonio. Cuando te acuerdes de mí.

Hacel Blanco, saludos. Pues tengo un saludo aquí para Juana en la Betania, saludo para el peludo, dice. Con la vida solo es una, del Furia Norteña. Para Juana y también para el peludo ahí en la Betania. También para Manuel allá en Aguacaliente, con el último beso. Ahí está escuchando Manuel, último beso de Vicente Fernández. Y también saludo para José Hernández en el Barranco. En el Barranco ahí para José Hernández, con una noche de caminante. Ahí más tarde complaciendo. Pero son las 8:26. Lisbeth Fuentes, ¿qué tal, Lisbeth? ¿Cómo le va, Lisbeth Fuentes? Bueno, es un calva, ¿no? Eugenio Gómez, saludos. Jaciel Blanco, Camilo Torres. Para Juana y el peludo de la Betania, aquí les complacemos, son las 8:27.

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1: Entonces lo vamos con más música ahí, brevemente, 8:30 minutos. 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Bueno, para, vamos a ver. Para pato péstico, ¿eh? para Dios dice, para el capibara, para Isaac Ruiz, para Arroyo Culián. Ok, saludos, hombre, qué barbaridad. Las 8:31 minutos, bueno, entonces con los rehenes, cosas buenas que parecen malas, complaciendo.

se marca ya las 8:34 minutos para Cosita Travies, para Alejandro y también para User, que está por ahí. El primito Colocho también por ahí conectado, también con la mera mera allá en la Unión Americana, el primito Colocho, saluditos. Saludos para Martínez. Bueno, para José Mejía en Atlanta, un buen amigo ahí. José Mejía en Atlanta, Jorge Rivera allá en, siempre en Estados Unidos. Mi amigo Jorge Rivera, saludos hasta Armenia, toda su gente ahí. Del amigazo del don Jorge Rivera, saludos. Bueno, para Martínez dice primo. Bueno, ¿qué es Martínez? No sé, ¿quién será? No sé. Saludos desde Oklahoma City, Martínez. El Coyol creo que va. Saludos para Isaac. Bueno, este domingo en 8 que viene, ya jugamos nuestro equipo que tenemos en la intermedia, el Sandoval, ¿va? Empatamos antier un colectivo con el equipo Independiente. Y ganamos a la UAN 2-1 ayer, ¿va? Ahí vamos, ahí vamos. Juan Alberto, saludos. Lidia Ramírez, Salvador Arteaga. Y los invitaron a una cuadrangular en la 15. También vamos a estar por ahí también el próximo domingo, también ahí. Por acá tenemos complacencias de Vicente Fernández para conocer ahí a Manuel allá en Aguacaliente, ¿sí? Con el último beso de Vicente Fernández. Saludos para Salvador Arteaga, para William Yosimar, para User, ¿verdad? ¿Sí?

0: son las 8:36 minutos. Rubén Rodríguez, ¿qué tal? Rubén Rodríguez y Walter López, siempre pendiente, conectados.
1: A los paisanos que vienen.
0: Haciendo ahí con Vicente Fernández, 24 a las 9.

Bueno, seguimos, son las 8:39, 21, llegamos a las 9. Bueno, para los amigos también en Hacienda, en Rancho Las Palmas, Ramón Duarte, saludos. Ramón Duarte, familia. Humberto Santos, para Jorge también, para Dylan Reyes. Faltan 20, tenemos de las 9. Para Ernesto, saludos. Primo Colocho, saludos. Primo Colocho jugó también en Sandoval, ¿verdad? Buena temporada jugó el primo. Bueno, avanzo entonces, voy creciendo ahora con una noche caminante para Jorge José Hernández allá en Barranco. Antes saludo para Liliana Díaz. Ah, bueno, para Liliana Díaz y también para... ¿Para quién? Para Olga Ávila, también saluditos. ¿Qué tal por ahí? Siempre activo para Ulfeo también, para Kendall Castro, también saludos.

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46 minutos, son las 8:46 minutos, 14, estamos en las 9. Sirve para saludar a Peludo y a Juan allá en la Betania, ahí están conectados. Quiere escuchar, dice la maestra del grupo Bronco. La Flaquita, ¿qué tal, Flaquita? Suyapa Moje, saludos. Ariel Ramos, hey Ariel, ¿qué tal? Suyapa Moje, Esmeralda, Daniel López, saludos. Adelmo también Chacón, ¿qué tal? Adelmo Chacón, buenas noches. Rubén Rodríguez me solicitó la canción Ahora Tengo Tiempo, el Gigante de América, donde me dijo que me enviaba en la masica tarde. Para Fuente Enamorado, saludos. Nectalí Rodríguez, ¿qué tal? Bueno, 8:47 minutos, 8:47 minutos, 13 y las 9.

0: decía con Ahora Tengo Tiempo, ahí para Rubén Rodríguez de la Masica Atlántida, saludos. Ya conversamos también José Hernández allá en Barranco, saludos en Barranco. En la sabana para don Juan Paguada y doña Alicia y tu familia ahí en la sabana, saludos. También saludos en San Carlos, en la Ceibona. Para Freddy WR, Freddy, saludos. María Ramos, ¿qué tal? Daisy Rivas, ¿qué tal? Bueno, entonces vamos a seguir con más. Son las 8:51 minutos. Gabriel González, saludos. Vamos a complacer ahí un merenguito riquísimo de Travieso de Olancho.
1: Rayado, dice.
0: El coco rayado.
2: Vamos, viejo, con esta noticia.

poquito rayado, son las 8:53 minutos. 8:53 a Heriberto, saludos. A Carlos Macías, ¿qué tal, Carlos? ¿Cómo está? Para Celis Sánchez, saludos. Para Use también por ahí, ¿qué tal? Y también para el primo Colocho, ya es mejor el primo Colocho. Ramos Lucas, saludos. Lian Muguía, saluditos. Ok, vamos con Sergio Mendívil, son las 8:54. Bueno, para Brígido Altamirano, un saludo ahí de siempre en la sabana, ¿va? Está siempre pendientes.

Bueno, son las 8:58 minutos. José Díaz, saludos. Voy a seguir compartiendo con más Mi Meta Contigo. Hasta los Sebastianes.

0: música ahí de los Sebastianes, Mi Meta Contigo. Son las 9:01. Para Sailing, saludos. ¿Para quién más? Para Yonesi. Ok, buenas noches. Son las 9:02. Las 9:02. Para Guzmán, también saludos, Guzmán.
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0: Vimo Colocho, que es el mismo Colocho. Mira. Víctor Paz, también saludos. Ana González, saluditos. A Aurora Costa, Andrés Alcides Sánchez. El que, a Santiago Vega.

Bueno, son las 9:02, son las 9:02 en la mera mera de Radio Ranchera. Bueno, entonces con más música bonita en este viernes, antesala el fin de semana.

Solo son las 9:07. Las 9:07. Saludo entonces para Antonia Cortés, Marcos Montoya, para Tani Mariposita, para Jaciel Blanco, el primo Colosio, ¿qué tal? Jaime fue primo. Víctor González, primo, ¿qué tal? Ah, en la ceiba, primo. Para Cerrato, también saludos. Para Jaciel Blanco, ¿para quién más por acá? Cerrato 089, saluditos. Para Solorzano, ¿qué tal?

Hoy las 9 con 8 minutos, son las 9 con 8 minutos en la número 1, la mera mera. ¿Todo bien, primo? Ese Víctor González, sí, primo, todo tranquilo. ¿Qué tal por ahí? Marco Roda, saludos. Ahora entonces me voy con eso bonito ahí del grupo Semier. Te amo.

Saludos, primo Víctor González en la Ceiba. Dice que cayó un tormentón en la Ceiba. Yo les aseguro, soy el primo Víctor González. En la Ceiba llovió bastante, dice. Gran tormentón cayó. Alex Daniela, saludos. Por acá cayó gran tormenta, dice el primo, allá en la Ceiba. Misael Serrano, ¿qué tal? El hombre de Libertad del Norte, Río Abajo, ¿va? Me tiene abandonado este hombre. Marvin, también, Mesoa, saludos. María Díaz, ¿qué tal? Bueno, Silvia Acosta y Wendy, también Ordóñez. Son las 9:11 minutos. Las 9:11 minutos, Sandra Helen, prohibido de la AMS. Ah, bueno, saludos. Para María Fanny, también saluditos por ahí. ¿Qué tal? Nicolás Jiménez, también por ahí, escuchándolos, conectado ahí con la número uno, la mera. Vamos a bailar entonces, a bailar con algo de la Luz Roja de San Marcos.

Son las 9:19 minutos, mi amigo Misael Serrano, saludos. Misael Serrano Ramírez, allá en la Unión Americana, saluditos. ¿Qué tal? Al amigo Jorge Rivera también en la Unión Americana, su gente en Armenia, aparte del amigo Jorge Rivera. José Mejía en Atlanta también, ¿qué tal? José Mejía en Atlanta, ya me está escuchando. Primo Colocho, ¿qué tal? Primo Colocho, también en la USA. Para Angie, también para Consuelo, Sabión, saludos. Las 9:19, 9:19. Don Lolo Ramos, los encuentros, ¿qué tal? Don Lolo Ramos, los encuentros. Para Amelia y Daniel Hernández, en los encuentros también, saluditos. Bueno, avanzar con algo bonito de los plebes de Olancho, la canción que se titula Bonita. Son las 9:19. Saludo para Martín de 504, ¿no? Para Angie, para Ale, para Nancy, ¿qué tal? Entonces, como lo haciendo ahí con los plebes de Olancho, 9 más 20 minutos, los 9 más 20 minutos.

están los plebes de Olancho con la canción que se titula Bonita. Son las 9:22 minutos. Para Hernán Paz, saludos. Para Love en Silencio, saludos. Amor en Silencio, saludos para Usa también por ahí, ¿qué tal? Las 9:22 minutos, 9:22 minutos. Ahí para Germán Duque, don Héctor Duque, doña Antonia, ahí en Brisas de Mami están chequeando la promoción. En mente para Monchín Ruiz, que dice Monchín Ruiz, saludos a Monchín Ruiz. Para Leco, para José también por ahí, ¿qué tal? Dagoberto Caballero, me ha perdido este hombre. Y su esposa ahí. Bueno, quiero también por acá saludar para Elizabeth Montes, para Nixon Olivier, también saludos. Vamos a avanzar con más para Carlitos, doña Vilma, también ahí siempre, en Viejo Méndez. Ya tiempo no miro estos buenos amigos, ¿verdad? Carlitos y doña Vilma, saludos. Vamos a avanzar con más, que están tus mentiras, cantan los Bukis. Héctor González, ahí en la City, Héctor González, Magali de Rubio, saludos.

perfecto, son las 9:28 minutos. Las 9:28, saludo para Reina Romero, para Quintanilla, para Guifarro Carmen y para, bueno, para todos ahí. Gracias. Para el Primo Colocho, saludos. Vamos a seguir con más a través siempre de la mera mera. Son las 9:28 minutos.

El Samaco dice saludos para Cecia, para Kenzie. Están escuchándolos, Cecia y Kenzie, con la canción Trozos de mi alma. Vamos a complacerles ahí un momento.

de Marco Antonio Solís. Son ya las 9:32 minutos, son las 9:32 minutos, faltan 28 y estaremos en las 10. Saludo para Bertín Chávez, ¿no? también para Reina Romero. Bertín Chávez y Reina Romero, el fantasma de Elvin Pérez, también saludos. Están pasándola muy, muy, muy súper bien ahí. Bueno, por acá saludos, siempre me decían, entonces quieren escuchar la canción Trozos de mi alma ahí, para complacer, dice a Cecia y a Kenzie. Cecia y Kenzie, saludos, los están sintonizando ahí, saluditos.

Ahorita va la música para conocer a los nuestros oyentes que están siempre conectados ahí va con la Mera Mera Radio Ranchera. Bueno, muy bien, vamos a avanzar entonces. Vamos a avanzar con más y mejor música. Siempre a través de la Mera Mera a las 9:38 minutos. Son las 9:38 minutos. Saludos para Henry Bustillo, para Byron Lanza, Samuel Cruz y Samuel Gómez, la cosa. Para Wendy, un saludo para Vladimir Munguía y para Wendy, saludos. Muy bien, son las 9:38 minutos. Las 9:38 minutos. Todos son los Johnnys.

Dos minutos. Misael Serrano, siempre. Misael Serrano Ramírez, saludos. Para Pedro Rodríguez, para Valle Soet, José Lozano y el Elegante. Para Norma Fuentes, saludos. Para el primo Colocho, ¿qué tal? Bueno, el amigo José Mejía en Atlanta, ahí está siempre escuchando la mera mera, lo que pasa es que por trabajo no, no escribe ese. Pero bueno, bendición, porque el que tiene trabajo tiene bendición, entonces bendición, entonces para el amigo José Mejía en Atlanta. El amigo también Jorge Rivera, allá también en la Unión Americana. Saludos. Félix Martínez, ¿qué tal? Faltan 17, estaremos en las 10, 17 minutos, llegamos a las 10. Francisco Martínez, el premazo. Premazo Francisco Martínez allá en La Olla, ¿verdad? Antonia Cortés, saluditos por ahí. Orellana R, ¿qué tal? Para Santitos, 4.35 luz. Bueno, me voy con un merenguito riquísimo de Anicieto Molina. Para que lo disfruten, para que lo bailen todos ahí.

primo Rubén Ponce. Aquí estamos, primo, mire, poniéndole candela a esta programación, primo, para que se sienta buena la programación. Para el primo Rubén Ponce, es el actual goleador de la Liga de Veteranos, ¿va? Tiene como 28 goles, primo, creo. Ah, primo, 28, creo, por ahí. Catracita, saludos para Reina Ávila, Marco Roda. Mañana vamos a transmitir el partido nuevamente. Solo el primo me hace ir a transmitir, para primo, de ahí nadie más. Primo Benche, siempre le transmito el partido ahí. Fernando Duarte, saludos. Ahí para Félix Martínez de Juncal, ahí en la línea, manda saludos para todos los de la línea ahí. Allá en Juncal, de Félix Martínez, el saludo. Reina Romero, también está bailando allá también, allá en Tehuajal, correcto. Las 9:47 minutos. Wow, vamos con qué agonía.

0: Bueno, son las 9:50. Félix Martín envía saludos hasta la línea, ese. Y especialmente para su mamá, la profesora Gloria Bonilla. Te amo, mamá, le dice ahí Félix Martínez. Buena profesora, le decía Félix. Yo fui mi maestra en la comunidad de La Hoya, ¿cuántos años atrás? ¿Para qué? Mejor no le puedo decir, porque van a decir, está viejo, hermano. ¿Sí? No le digo, pero fue mi maestra en muchos años atrás, allá en la comunidad de La Hoya, profesora Gloria Bonilla. Le da maestras como es, maestras como la profesora, ya no hay casi en mente. Buena maestra, mi respeto para ella. Saludos de su hijo, Félix Martínez. Bueno, Frank Cruz, saludos. Para Marcos también, saluditos. Bueno, ahí está Félix Martínez, ¿eh? Para Omar Moreno, saludos para todos. Y vamos con más, vamos ahora ahí con los traviesos de Olancho.
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¿qué dicen? ¿Ah? Arrancelitas son viejitas, pero son buenísimas. Arrancan polvo. ¿Ah? Viejitas, pero bonitas, arrancelitas. De las buenas, de las meras buenas. Bueno, para Doble J, saluditos para Maribel también. Yo no quisiera irme, pero tengo que irme porque voy lejos, ¿va? Voy lejos y voy caminando. Ok, las 9:57 minutos. Complázcame con una música, dice Maribel. ¿Cuál es, Maribel? Dos cartas y una flor. Pues como has, me iba a despedir con otra, pero será que me voy a despedir para complacer a Maribel, ¿va? ¿Ah? Dos cartas y una flor se llama, ¿va? Los caminantes. No hay de otra, hay que complacer a los oyentes. Me iba a despedir con otra, pero bueno, vamos a complacer entonces. Estamos para complacer a nuestros oyentes. ¿A dónde me mira Maribel? Juan Miranda, saludos, Juan Miranda. ¿A dónde me está mirando Maribel? Saludos, Maribel. Con dos cartas y una flor. Bueno, buenas noches, bendiciones para todos. Para Félix Martínez, denme saludos ahí. Misael Serrano, ¿qué tal? El primo Colosio. Lo estoy viendo desde aquí, de Descombros, Jutiapa. ¿Me sigue Maribel? Sí, a mí yo le sigo también. En Descombros, Jutiapa, ahí para Maribel, saluditos. Bueno, para Juan Miranda, también saludos. Vamos entonces complaciendo con esta canción. Me despido. Buenas noches a todos, compañeros. Mañana les invito que estemos desde las 7. Para Mary Agurcia, saludos. Y para Maribel, complacido.

un saludo, me sin olvidar este saludito, dice del primo Félix Martínez. Saludos, dice, a mi primo hermano, a Mando Soto y su esposa Marlene, hasta el Juncal, de parte de Félix Martínez.

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1: 10 de la noche, con 13 minutos.

Muchísimas gracias, que les vaya bonito, que Dios los bendiga. Hasta la próxima. No se les olvide que tiene 12 amigos, 12 hermanos. Desde Villa Corona, Jalisco. La estrella de los bailes, la banda. La banda. Maguey, con permiso.

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1: 10 de la noche y 43 minutos.

Esta es la hora en Radio Ranchera, la mera mera. 11 de la noche. En punto.

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1: 11 de la noche y 16 minutos.

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1: y 28 minutos.

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1: y 44 minutos.

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1: Cero con un minuto.

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1: 0:59.
2: Con ustedes, Natalia Jiménez.
3: Gracias. Hola, Leo.
2: La belleza.
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1: Y 41 minutos.

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1: Con 58 minutos.
2: Somos la Fuerza Régida y la banda.
3: ¡Otro pedo!
2: Compa, se logró, ¿no? Poquillo, poquillo. ¿Se logró, sí o no? Poquillo, güey. 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
1: Son las 2 de la mañana
2: y 12 minutos.

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1: Son las 2 de la mañana.
2: Con 29 minutos.

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1: Son las 2 de la mañana,
2: con 40 minutos.

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1: Son las 3 de la mañana. En punto.

Gracias.

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1: Son las 3 de la mañana, con 15 minutos.
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1: Son las 3 de la mañana,
2: con 25 minutos.

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1: Son las 3 de la mañana
2: y 45 minutos.

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1: Son las 3 de la mañana
2: con 56 minutos.
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1: Son las 4 de la mañana,
2: con 15 minutos.

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1: Son las 4 de la mañana.
2: Con 29 minutos.

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1: Son las 4 de la mañana
2: y 44 minutos.
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1: Tenemos ya las 4 de la mañana con 45 minutos. Ya son las 4 de la mañana con 45 minutos aquí en La Mera Mera, la número 1 Radio Ranchera en el 102.9 FM Estéreo. 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Son las 4 ya con 46 minutos. Bueno, ya no hay tiempo para más. Arriba todo mundo. 4 de la mañana, 46 minutos. Nos separan 14 para las 5. Vamos a agradecer a nuestro Padre Celestial por regalarnos un día más. Gracias a nuestro Papá Dios, Creador del cielo y la tierra. Estamos en el día sábado, fin de semana, cuando nuestro calendario marca 22 de agosto del 2026. 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

Bien, llegamos ya a las 4 de la mañana con 49 minutos. 4 de la mañana, 49 minutos. 11 minutos para las 5 de la mañana aquí en los estudios de La Mera Mera. ¿Quieres eliminar malezas y hojas anchas ahí en tus potreros? 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Estamos en Tocoa, Zonaguera, Olanchito, Sabá y Bonito Oriental. 4 de la mañana con 49 minutos. A nuestro amigo Crescencio Soto, allá en Monte de Sion. Saludos, Chencho, mi amigazo. Siempre atento allá en Monte de Sion, donde están instalados los transmisores de La Mera Mera. Cuando tengo ya las 4 de la mañana con 50 minutos, 4 de la mañana con 50 minutos, 10 para las 5.

cuando se puntualizan ya las 4 de la mañana con 53 minutos. 4 de la mañana, 53 minutos. Estamos a 7 minutos ya para las 5. 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Bien, aquí tengo un mensajito y es un saludito de cumple. Un saludito de cumpleaños. Buen día, Primo Lacho. Dice, quiero hacer un saludo para la niña Ailani Sareli Pérez, ya que hoy está cumpliendo su primer año de vida. El saludo va de parte de su tía Merari Pérez, de su querida madre Marina Medina, de su abuelita Sara López y de su padre Noel Pérez. Acá le escuchamos en Jocón. Así que nuestro saludo muy especial. Así que el saludo para la niñita Ailani Sareli Pérez, ya que hoy está tirándose su primer año de vida. Y el saludo va de parte de su tía Merari Pérez, de su mami Marina Medina, de su abuelita Sara Isabel López, de su papi Noel Pérez. Nos escuchan allá en Jocón. Esperamos que la pase muy bien la cumpleañerita del día de hoy, que son grandes oyentes de La Mera Mera. Así que el saludo para la niña Ailani Sareli Pérez. Hoy está tirándose sus primeros 365 días.

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1: Son las 4 de la mañana
2: y 59 minutos.
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9: Y arriba yo. Amigos, amigas, llegamos ya a las 5 de la mañana con 3 minutos. 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El buen amigo Gustavo Martínez está con nosotros allá en Choloma. Ya finalizando su turno, ¿va, Gustavo? Allá en San Juan Textil, Choloma. El buen amigo, gran oyente, Gustavo Martínez. Dice Primo Lacho, quiere escuchar una de los temeruchos, temerarios. Así que saludos a este gran amigo, gran oyente allá en San Juan Textil, Choloma, el buen amigo Gustavo Martínez, que es un fiel oyente de La Mera Mera.
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Era Industria del Amor y ese tema, Tú Naciste Para Mí. Complaciendo al buen amigo Gustavo Martínez allá en San Juan Textil Choloma, donde siempre está pendiente de la señal a través de la mera mera. Bien, tengo las 5:07, 5 de la mañana con 7 minutos. 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Las 5:08. Vamos a ver. Buenos días, Primo Lacho. Complázcame con esa que le solicito, dice el Trono de México. El buen amigo Alex Rodríguez de Tehuajal. Aquí estamos, dice Alex, en el trabajo y escuchando la radio desde tempranas horas de la mañana. No hay día que no lo escucha, dice. Bueno, tal como viene el mensaje. Así que saludo a este amigo que también ya está con nosotros. Y quiere escuchar una del Trono de México, dice el buen amigo Alex Rodríguez de ahí de Tehuajal. Buen día, Alex. Acá estamos, Primo Lacho, ya en el trabajo y escuchando la radio desde tempranas horas de la mañana. Y nos apunta ahí que no hay día que esté atento al programa. Bueno, muchas gracias. A las 5 ya con 9 minutos.

tengo ya las 5 de la mañana con 12 minutos. Las 5 de la mañana con 12 minutos aquí en los estudios de La Mera Mera. Es el expreso de los madrugadores a esta hora por una gentil cortesía de Agrocomercial Tocoa. Bueno, el saludito siempre para la niña Ailani Zareli Pérez, que hoy está cumpliendo su primer año. Y el saludo va de parte de su tía Merari Pérez, de su mami Marina Medina, de su abuelita Sara Isabel López y de su padre Noel Pérez. Esperando que la pase muy, pero muy feliz, ¿verdad? Esperamos que la pase bien, le pedimos a Dios porque le deje cumplir muchos, pero muchísimos años más. Cuando son las 5 de la mañana con 13 minutos.

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1: Son las 5 de la mañana,
2: con 17 minutos.
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5: Buenos días, buenos días, buenos días. Saluditos, saluditos también del corresponsal de Radio Ranchera, la mera mera. Desde Memphis, Tennessee, un saludito para toda mi gente hondureña, especialmente aquellos del Valle Arriba. Saluditos, primo, saluditos. Pilas, primo, pilas.
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Bien, amigos, amigas, llegamos ya a las 5 de la mañana con 20 minutos a nuestro amigo Fabio Antonio Cardona Cavieles, a Sonia Maritza Meléndez y a toda la familia. Ya están con nosotros en Lepaca. Así que nuestro saludo muy especial. Cuando son las 5 de la mañana con 20 minutos, 5 de la mañana con 20 minutos aquí en La Mera Mera. Buenos días al buen amigo Rubén Darío Mejía. Está con nosotros Rubén. No se pierde las programaciones a través de La Mera Mera. Así que saludo a este gran amigo, gran oyente, Rubén Darío Mejía. Cuando tengo las 5 de la mañana con 21 minutos. Buen día, Primo Lacho, dice, complázcanos ahí con esa que le estamos pidiendo. Manuel Rodesno desde Charlotte, Estados Unidos. Saludos, Manuel. Quiere una de los Tigres. Manuel Rodesno. Ya está con nosotros allá en Charlotte, Estados Unidos. Cuando tengo ya las 5 con 21, 5:21 minutos.

Cuando tengo ya las 5 de la mañana con 26 minutos, mi buen amigo José Duarte, buenos días. Está con nosotros allá en nombre de Jesús. Nuestro amigazo José Duarte. Hola, buen día, Primo Lacho, aquí reportando sintonía, saludándolo con la misma actitud de siempre. Dándole con todo a la chamba, cortando yarda desde Carolina del Norte, Estados Unidos. El buen amigo Pablo Besares, originario de Tapachula, Chiapas, México. Feliz y bendecido sábado, Primo Lacho. Siempre pendiente de la señal a través de la mera mera. Cuando tengo ya las 5 con 27 minutos, reportándolo en sintonía, dice, saludándolo con la misma actitud de siempre, dándole con todo la chamba, cortando yarda desde Carolina del Norte, Estados Unidos. El buen amigo, gran oyente, Pablo Besares. Pablo Besares, originario de Tapachula, Chiapas, México. Un feliz y bendecido sábado, nos dice el amigo. Bueno, lo mismo le deseo. 5 con 28 minutos, el amigo José Duarte ya también reportándonos sintonía desde la comunidad de nombre de Jesús.

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4: 5 de la mañana con 33 minutos. 5 de la mañana, 33 minutos aquí en la Mera Mera. 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Bien, el amigo Orlin Sandoval, que es el conductor de la popular Más Rumbo a la Ceiba. Acá vamos, Primo Lacho, escuchándole a todo volumen. No nos perdemos su programa. Bueno, así que saludos, Orlin. Orlin Sandoval, que es el conductor de la popular y va con destino al bello puerto de La Ceiba. Quiero escuchar una, Primo Lacho, dice el recordado Cornelio Reina. Acá voy escuchándole a todo volumen. Vamos rumbo a La Ceiba y desde luego disfrutando ahí del programa por una cortesía de Agrocomercial Tocoa.
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1: Son las 5 de la mañana
2: y 31 minutos.
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Bien, llegamos ya a las 5 de la mañana con 38 minutos. 5 de la mañana, 38 minutos, 22 minutos y vamos a estar en las 6 de la mañana. Así que para Orlin Sandoval, que es el conductor de La Popular, va hacia la Ceiba y desde luego escuchando La Mera Mera. Así que saludos especialísimos, ¿eh? Orlin Sandoval, saludos. Para Nene Oseguera, que también ya está con nosotros. Saludos para Jocón, que también nos sintoniza en nombre de Jesús. Saludos, dice, para El Chalán en Tehuajal. Y para Vivi en Limones. Vamos a saludar también para Denis Meléndez. Para Marvin también un saludo muy especial, Marvin Meléndez, ya que están disfrutando de la programación a esta hora de la mañana. Cuando tengo ya las 5:39 minutos, las 5 de la mañana con 39.

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1: Son las 5 de la mañana
2: y 45 minutos.

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Nuestro amigazo Roger Matute en las labores ya, ¿verdad? Saludos, Roger. Gracias por estar siempre pendiente de la señal a través de la mera mera. Cuando ya tengo las 5 de la mañana con 51 minutos. Las 5 de la mañana con 51 minutos. Así que para mi buen amigo Roger Matute. Y en las labores, Roger. Buena esa, Roger, con Radio Ranchera a la cabeza. Son las 5 ya con 52 minutos. 5 de la mañana con 52 minutos.

Pepe Aguilar y ese tema. Lástima que seas ajena, ¿eh? Y arriba yo. Bien, estamos a 4 minutos ya para las 6 de la mañana. Voy a saludar para José Nextalé Ríos, a Dago Durán, a Chanel y a Fanny, lo mismo que para Doña María. Allá me escuchan en el Exir, en el departamento de Colón. Voy a saludar a Maribel Mendoza, que siempre me escucha allá en Ciguatepeque. Saludos, Maribel. Siempre nos sintoniza allá en Ciguatepeque. Voy a saludar a mi amigazo Roger Matute. Saludos, Roger. Que la pase bien en este fin de semana, ¿eh? Nuestro amigo Roger Matute.

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1: ¡A levantarse! 6:00 a.m.
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10: Bien, llegamos ya a las 6:03 a.m. Nuestro amigo Don Juan Sananía, buenos días ahí por la San Luis. Al buen amigo Cristóbal Vázquez. Vamos a saludar a doña Norma Ondina Puerto, a Elsie Zoraida Sánchez allá en San José, al gran Jeffrey allá en La Ceiba. Espero que estén pasando la mañana muy, pero muy feliz. 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Así que hasta Calpules Aldea dice un saludo para el mero Posita. Nos piden... ¿Cuál nos piden ahí? Una de Joan Sebastián y Calibre 50 nos dice. Bueno, así que saludos para el mero Positas. Que no se pierde el programa, dice, con el primo Lacho. Así que nuestro saludo muy especial cuando son las 6:05 a.m.

Bien, amigos, amigas, llegamos ya a las 6 de la mañana con 9 minutos. Ya son las 6 de la mañana con 9 minutos. Hola, buenos días, dice. Saludos desde Virginia, Estados Unidos, originario, dice, de El Salvador. Originario salvadoreño de la zona de La Unión, Intibuca, caserío La Unión. Siempre escuchándole, dice, de parte de Franklin Esaú Romero Hernández. Bueno, muchas gracias a Franklin Esaú Romero Hernández por estar siempre pendiente del programa. Ahí también nos pide una cancioncita y voy programándolas. Cuando son ya las 6:10.

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Bien, amigos, amigas, llegamos ya a las 6 de la mañana con 16 minutos. 6 de la mañana con 16 minutos aquí en la Mera Mera. 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Bien, tengo las 6 de la mañana con 16 minutos. 6 de la mañana con 16 minutos. Vamos a ver, aquí tengo más mensajes. Un saludo muy especial desde bueno, muchas gracias. Aquí ya sabe dónde le escucho, dice, en Arenal. Sí, la amiga Vilma ya está con nosotros allá en el pueblo de Arenal. Saludos, Vilma, y gracias por estar con nosotros. Cuando tengo las 6 con 17 minutos.

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1: Bien, tengo ya las 6 de la mañana con 20 minutos, 6 de la mañana con 20 minutos, aquí en la Mira Mira, a nuestros amigos ahí en Rancho Agurcia, en las labores y desde luego escuchando la Mira Mira, los buenos amigos ahí en Rancho Agurcia. Buenos días, primazo. A ver si me complace, dice, con esa que le pido, la buena amiga Iris desde Jocón, hombre. Saludos, Iris. Un feliz y bendecido sábado. Así que saludos, Iris. Está también con nosotros allá en Jocón. Voy a saludar a Vilma, que me sintoniza allá en el pueblo de Arenal.

El buen amigo, el gran Lucky Du, está con nosotros, que es uno de los tigres. Nuestro buen amigo, gran oyente, el gran Lucky Du. Quiere una de los tigres, Lucky Du. Vamos a programársela también, y ahí vamos. Ahí vamos, complaciendo a nuestros oyentes que son tan amables en sintonizarnos. 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Tengo las 6:25, nuestra buena amiga Doña Hipólita, viuda de Alvarado. Buenos días. Está con nosotros allá por el Hospital Doctor Aníbal Murillo Escobar. Una gran oyente. No se pierde las programaciones a través de la Mera Mera. A las 6:26, con la siguiente voy hasta el pueblo de Jocón.

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1: Llegamos a las 6:32. Voy a saludar para Sandra Ponce, para Ramón Duarte, que me escuchan allá en Rancho Las Palmas. Espero que la estén disfrutando, que la estén pasando muy bien.

0: escuchando la mera mera. Cuando son las 6 de la mañana 32 minutos, buenos días a nuestro hermano Germán, a doña Doris, a Carlos, a Tico, a doña Victoria González, a Carmenza, a Julio, a Marina, a mi amigo Chon Pelón, a doña Mary. Ahí me escuchan en la comunidad de Puerto Escondido. Voy a saludar a Cano, que me escucha allá en la finca de Maguay. Así que saludos al amigo Cano. No me pierdo el programa, Primo Lacho. No me lo pierdo, dice, por nada del mundo. Así que para el amigo Cano, allá en la finca de Maguay. Quiero escuchar una del grupo Exterminador.
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Llegamos a las 6 de la mañana con 36 minutos. Nuestro buen amigo, Dani, un saludo también para doña Ovidia allá en la colonia Los Ángeles. A mi amigo Moncho Deli Junior, siempre con nuestra sintonía a esta hora. Saludos, Moncho. Al comandante Pozas, ya preparándose para venir a la chamba. Alexis Darío Vanega nos escucha ahí en el triángulo número 1. Saludos, Alexis. Cuando ya son las 6 con 37 minutos. Bueno, con la siguiente voy a complacer al gran Lucky Doo, que ya rato nos pidió una cancioncita por ahí, el gran Lucky Doo. Es un gran oyente de la mera mera, el gran Lucky Doo. Buenos días, Primo Lacho, siempre escuchando su programa. Y un saludo para Miguelito, para Mafufo, para Coco, para Indio, para Elvin Montoya, para el Vincito y para Claudia ahí en Hacienda Los Dos Hermanos. Nos piden una de Joan Sebastián. Ahí voy programándole sus canciones.

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Va nuestro saludo cuando ya son las 6 de la mañana con 41 minutos. 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Bien, las 6 de la mañana con 41 minutos. 19 minutos y vamos a estar en las 7 de la mañana. 19 minutos para las 7. Buenos días, con Palacho Ice, escuchando su programa. Y quiero me salude a Miguelito, a Mafufo, a Coco, a Indio, a Elvin Montoya, a Elvincito y a Claudia, allá en Hacienda Los Dos Hermanos. Y nos piden una de Joan Sebastián. Hacienda Los Dos Hermanos en Arenal. Nuestro saludo.

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Tenemos ya las 6 de la mañana con 49 minutos. 6 de la mañana con 49 minutos. Nos separan 11 minutos ya para las 7 de la mañana. Bien, nuestro buen amigo Javier Ramos, que ya está con nosotros. Claro que sí, Javier, el lunes, si Dios lo permite. Javier Ramos, allá en la colonia San Jorge. Nuestro saludo muy especial. Así que saludos a Gustavo Martínez, ya entregando turno, nos dice Gustavo. Bueno, ya va a descansar Gustavo Martínez. Cuando tengo ya las 6:49, nos quedan 11 minutos. 11 minutos para las 7. 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Cuando son las 6:50, nos quedan 10 minutos para las 7 de la mañana.

Llegamos ya a las 6:54, 6:54. Nos separan 6 minutos y vamos a estar en las 7:00 a.m. 6 minutos y vamos a estar en las 7:00 a.m. aquí en el estudio de Radio Ranchera, la número 1, la mera mera. 6 minutos y vamos a estar en las 7:00 a.m. Vamos a ir con otra de las que nos han solicitado. Ya rato nos pidieron esta de Sergio Mendevil. Ya les voy a complacer con ese tema que ya ratito nos lo pidieron.

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0: Welcome to the United States.
1: Ah, buenas noches, oiga.
0: Are you coming from Mexico?
1: Así es, oiga, venimos de Culiacán, Sinaloa.
0: Again?
1: Otra vez, oiga, aquí andamos.
0: How do you guys do it?
1: ¿Cómo? No le entiendo, oiga.
0: ¿Cómo ustedes hacen para venir to the United States?
1: Chambeándole, oiga, como siempre lo hemos hecho, en el rancho.
2: Sí, señor.

0: Did you cross already?
1: ¿Cómo? ¿Qué dijiste? No te entiendo, primo.
0: Que se ya cruzaste, fool.
1: Claro, primo, ya cruzamos, ya se la pelaron los güeros de estos, hombre. Ahorita lo veo allá, haga.
0: All right.
1: Para seguir pisteando, como en el rancho.

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1: La hora 8
0: y 30 minutos. 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
2: Noticias internacionales.
3: El presidente Luis Inácio Lula da Silva lidera los sondeos para las elecciones presidenciales de octubre en Brasil tras el inicio de las campañas, con un 39% de la intención de voto en la primera vuelta, contra un 32% de su principal rival, el ultraderechista Flavio Bolsonaro. Un acto conmemorativo en memoria de Charlie Kirk se ha programado en el campus de Utah Valley University para marcar el primer aniversario del asesinato del activista estadounidense ultraconservador cuando daba una charla en la institución educativa.
4: Nacionales.
3: El Colegio de Enfermeras

0: Ligas Profesionales de Honduras suspendió temporalmente las protestas tras alcanzar un acuerdo parcial con la Secretaría de Salud para revisar nombramientos, contratos, despidos y traslados de personal. Además, advirtieron que, si los compromisos no se cumplen, las enfermeras podrían retomar las protestas y aplicar medidas más fuertes. La Secretaría de Energía anunció los nuevos precios de los combustibles que entran en vigencia este lunes 24 de agosto. La gasolina superior baja 50 centavos, mientras la regular sube 37 centavos. El diésel registra el mayor incremento, de 3.14 lempiras. El queroseno también aumenta, mientras el GLP doméstico mantiene su precio. Para este sábado se esperan condiciones parcialmente nubladas en buena parte de Honduras, según Copeco, con posibilidad de lluvias débiles y aisladas, principalmente en algunas zonas del norte y occidente. Las temperaturas serán cálidas. En Olanchito y el Valle del Aguán, ambiente cálido, parcialmente nublado y con posibilidad de lluvias aisladas durante el día.
1: Locales.
2: Se confirmó la muerte de Wilmer Mejía, quien resultó gravemente herido en un accidente de tránsito registrado la tarde de ayer viernes en la ciudad de Olanchito. El hombre fue trasladado de emergencia al Hospital Aníbal Murillo Escobar, donde posteriormente se confirmó su fallecimiento. El accidente ocurrió cerca de las instalaciones de la Dirección Policial de Vialidad y Transporte. Las autoridades investigan las circunstancias del hecho. La DPI recapturó ayer viernes a Carlos Eduardo Saldívar Cervantes, alias El Tejas, justo cuando recuperaba su libertad del Centro Penal de El Progreso, Lloro. Saldívar es señalado por su presunta participación en el asesinato del estudiante de Derecho Marvin Fernández. La nueva captura se produce luego de que un juez le otorgara libertad con medidas.
1: Deportes.
2: La cuarta jornada del torneo Apertura de la Liga Nacional de Honduras arrancó ayer viernes con el duelo entre Motagua y Lobos UPNFM. La fecha continuará este sábado con Atlético Independiente versus Génesis FC. El domingo destacan Maratón contra Real España y Olancho ante Olimpia.
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3: Buenos días. Saluditos también del corresponsal de Radio Ranchera, La Mera Mera. Desde Memphis, Tennessee, un saludito para toda mi gente hondureña, especialmente aquellos del Valle Arriba. Saluditos, primo, saluditos. Pilas, primo, pilas.
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pedacito rápidamente. Recuerda que hace mucho tiempo. Venga.

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1: Son las 9:30.
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1: La hora 10. En punto.
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0: Pasito, mis amigos, aquí andamos en código. ¡Ánimo!
1: Con la banda Tierra Blanca y Juela, chico.
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2: El presidente Luis Inácio Lula da Silva lidera los sondeos para las elecciones presidenciales de octubre en Brasil tras el inicio de las campañas.
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0: primera vuelta, contra un 32% de su principal rival, el ultraderechista Flavio Bolsonaro. Un acto conmemorativo en memoria de Charlie Kirk se ha programado en el campus de Utah Valley University para marcar el primer aniversario del asesinato del activista estadounidense ultraconservador cuando daba una charla en la institución educativa. Nacionales. El Colegio de Enfermeras Profesionales de Honduras suspendió temporalmente las protestas tras alcanzar un acuerdo parcial con la Secretaría de Salud para revisar nombramientos, contratos, despidos y traslados de personal. Además, advirtieron que, si los compromisos no se cumplen, las enfermeras podrían retomar las protestas y aplicar medidas más fuertes. La Secretaría de Energía anunció los nuevos precios de los combustibles que entran en vigencia este lunes 24 de agosto. La gasolina superior baja 50 centavos, mientras la regular sube 37 centavos. El diésel registra el mayor incremento, de 3.14 lempiras. El queroseno también aumenta, mientras el GLP doméstico mantiene su precio. Para este sábado se esperan condiciones parcialmente nubladas en buena parte de Honduras, según Copeco, con posibilidad de lluvias débiles y aisladas, principalmente en algunas zonas del norte y occidente. Las temperaturas serán cálidas. En Olanchito y el Valle del Aguán, ambiente cálido, parcialmente nublado y con posibilidad de lluvias aisladas durante el día. Locales.
1: Se confirmó la muerte de Wilmer Mejía, quien resultó gravemente herido en un accidente de tránsito registrado la tarde de ayer viernes en la ciudad de Olanchito. El hombre fue trasladado de emergencia al Hospital Aníbal Murillo Escobar, donde posteriormente se confirmó su fallecimiento. El accidente ocurrió cerca de las instalaciones de la Dirección Policial de Vialidad y Transporte. Las autoridades investigan las circunstancias del hecho. La DPI recapturó ayer viernes a Carlos Eduardo Saldívar Cervantes, alias El Tejas, justo cuando recuperaba su libertad del Centro Penal de El Progreso, Lloro. Saldívar es señalado por su presunta participación en el asesinato del estudiante de Derecho, Marvin Fernández. La nueva captura se produce luego de que un juez le otorgara libertad con medidas. Deportes. La cuarta jornada del torneo Apertura de la Liga Nacional de Honduras arrancó ayer viernes con el duelo entre Motagua y Lobos UPNFM. La fecha continuará este sábado con Atlético Independiente versus Génesis FC. El domingo destacan Maratón contra Real España y Olancho ante Olimpia.
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0: Aquí andamos con mis amigos de la Adictiva. Vamos a aventar un corrido bélico, plebe.
1: Claro que sí, compa Luis R. Conríquez, para que se pongan a vaciar botes, viejones.
2: ¡Que se arme mi raza!
3: ¡Salucita la buena, mi raza, muchachos!
2: ¡Así suena esto, compadre! ¡Ánimo!

0: ¡Hierro, viejones!
1: ¡Qué viejo!
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9: El Dorado, con mi compa Lalo Mora Junior, dice...

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2: Buenos días. Saluditos también del corresponsal de Radio Ranchera, La Mera Mera. Desde Memphis, Tennessee, un saludito para toda mi gente hondureña. Especialmente aquellos del Valle Arriba. Saluditos, primo, saluditos. Pilas, primo, pilas.
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1: 12 del mediodía en punto.
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4: El presidente Luis Ignacio Lula da Silva lidera los sondeos para las elecciones presidenciales de octubre en Brasil tras el inicio de las campañas, con un 39% de la intención de voto en la primera vuelta, contra un 32% de su principal rival, el ultraderechista Flavio Bolsonaro. Un acto conmemorativo en memoria de Charlie Kirk se ha programado en el campus de Utah Valley University para marcar el primer aniversario del asesinato del activista estadounidense ultraconservador cuando daba una charla en la institución educativa. Nacionales. El Colegio de Enfermeras Profesionales de Honduras suspendió temporalmente las protestas tras alcanzar un acuerdo parcial con la Secretaría de Salud para revisar nombramientos, contratos, despidos y traslados de personal. Además, advirtieron que, si los compromisos no se cumplen, las enfermeras podrían retomar las protestas y aplicar medidas más fuertes. La Secretaría de Energía anunció los nuevos precios de los combustibles que entran en vigencia este lunes 24 de agosto. La gasolina superior baja 50 centavos, mientras la regular sube 37 centavos. El diésel registra el mayor incremento, de 3.14 lempiras. El queroseno también aumenta, mientras el GLP doméstico mantiene su precio. Para este sábado se esperan condiciones parcialmente nubladas en buena parte de Honduras, según Copeco, con posibilidad de lluvias débiles y aisladas, principalmente en algunas zonas del norte y occidente. Las temperaturas serán cálidas. En Olanchito y el Valle del Aguán, ambiente cálido, parcialmente nublado y con posibilidad de lluvias aisladas durante el día. Locales.
5: Se confirmó la muerte de Wilmer Mejía, quien resultó gravemente herido en un accidente de tránsito registrado la tarde de ayer viernes en la ciudad de Olanchito. El hombre fue trasladado de emergencia al Hospital Aníbal Murillo Escobar, donde posteriormente se confirmó su fallecimiento. El accidente ocurrió cerca de las instalaciones de la Dirección Policial de Vialidad y Transporte. Las autoridades investigan las circunstancias del hecho. La DPI recapturó ayer viernes a Carlos Eduardo Saldívar Cervantes, alias El Tejas, justo cuando recuperaba su libertad del Centro Penal de El Progreso, Lloro. Saldívar es señalado por su presunta participación en el asesinato del estudiante de Derecho Marvin Fernández. La nueva captura se produce luego de que un juez le otorgara libertad con medidas.
6: Deportes.
5: La cuarta jornada del torneo Apertura de la Liga Nacional de Honduras arrancó ayer viernes con el duelo entre Motagua y Lobos UPNFM. La fecha continuará este sábado con Atlético Independiente versus Génesis FC. El domingo destacan Maratón contra Real España y Olancho ante Olimpia.
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0: para ustedes que les gustan los corridos, de los corridos más solicitados en nuestra carrera, que se llama por acá El Centenario, ¿se lo saben?
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0: Oh, bonito, capela, dice.
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2: Calibre 52, carnales, te entregan el siguiente corrido. Lleva por nombre y se llama El Mensaje.

Es la 1:00 p.m. con 6 minutos acá en la mera mera. Qué gusto saludarles. Hoy sábado, fin de semana, 22 de agosto ya del 2026. Gracias a Dios nos permite acompañarles en esta tarde a ustedes, amigos que nos escuchan. Muchas gracias, muchas gracias. Les saludamos a través de Radio Ranchera. Vamos a saludar ahí para Jairo Ochoa, ya está conectado. Don Marvin Rivera, Alvarito Padilla, el gran Riquitío. Estará por ahí también don Rubén Rivera, nos dicen. Así que saludos para ustedes ahí, hombre. Gracias por estar pendientes ya de la mera mera en esta hora. Vamos a complacerles con lo que nos están solicitando. Buen sábado, buen fin de semana con la mera mera Radio Ranchera.

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4: En la 1:17, acá en la mera mera, 9980-0970, para que usted nos llame o nos envíe sus mensajes. Con mucho gusto le vamos a atender acá en la mera mera. Pida su canción y con mucho gusto la vamos a complacer. Así que gracias a toda nuestra gente que está pendiente en toda la zona del Valle de Aragua, en el país, fuera del país también, donde nos escuchan vía internet. Ahí les mandamos saludos en esta tarde, sábado, fin de semana. Quienes están de cumpleaños, 22 de agosto, también muchas felicidades en este día. Vamos a complacer con este tema. Yo no sé si ya tienen algo ahí en la hielera o todavía no. Jairo, Don Marvin Rivera, por ahí va a estar en la comitiva, me dice Jairo. Riquitío, Alvarito Padilla, Don Rubén Rivera. Ahí les enviamos saludos en esta hora. Están pendientes, como todos los días, igual que muchos de ustedes, oyentes que a diario disfrutan de la mera mera. Así que nuestro saludo en esta tarde, sábado, fin de semana.

Saludos al amigo Orlando, un saludo también para Brolin, Julio, José, al primo Mondragón, a los amigos que andan ahí en las diferentes unidades de taxi, siempre ahí trabajando y escuchándonos en esta hora. José Cardoso allá en Tocoa, en el departamento de Colón también. Molina, Elizabeth, saluditos allá en Catacamas, en el departamento de Olancho. Gracias por estar ahí conectados con la mera mera en esta hora de la tarde. Hoy, sábado, fin de semana. Nuestra gente aquí en Olanchito, en el Valle de la Guan, sector Valle Arriba, sector Valle Abajo. Si usted nos escucha en Colón, en Atlántida, en Olancho, en cualquier parte del país de donde siempre tenemos reportes, muchas gracias. Fuera del país también, por supuesto. Así que nuestro saludito en esta tarde, a disfrutar de buena música, como siempre, a través de Radio Ranchera, la mera mera, desde la ciudad cívica de Honduras, Olanchito. En la 1:23, 1:23. Don Juan Miranda también, siempre con la mera mera. Feliz tarde.

Ahí está Viviano, vamos a complacerle con este tema. Un saludo también para Juan Valladares en Costa Rica. Saludos a la raza de Guapinol, Tocoa, en el departamento de Colón. Kevin Sarmiento, feliz tarde. Gracias, gracias ahí con la mera mera en este sábado fin de semana. Desde Oaxaca está María también. Muchas gracias al amigo Dago, disfrutando ahí de la programación en esta hora. Ahí para el amigo Pérez, que dice el amigo Wilson, niño. Ahí en la finca de Méndez, en la empacadora, en toda esa zona. Ahí en Maguay, en Isletas, en Vernon, en Hawk. Acá en la zona de Coyoles también. Palo Verde, Limones y toda la zona ahí. Todos los días pendientes de la mera mera. Una excelente tarde en Trojes también, hombre. Saludos al primo Neskin Martínez. Listo, listo, primo. Ahí estamos, ahí estamos. Saludito. Feliz sábado.

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1: 1:30.
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4: Faltan 29 minutos y estaremos en las 2 de la tarde. Vamos a continuar ahí con más complacencias. Acá nos están pidiendo Doña Blanca. Vamos con ese tema. Seguimos ahí con Solo Dejé Yo a Mi Padre, otro de los temas que nos han pedido. Las de ayer no suenan hoy. Así vamos ahora para no repetir ahí, por lo menos en el turno, en este mismo turno, la misma de ayer. Jessica Madrid y Yair.
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4: Faltan 29 minutos y estaremos en las 2 de la tarde. Vamos a continuar ahí con más complacencias. Acá nos están pidiendo Doña Blanca. Vamos con ese tema. Seguimos ahí con Solo Dejé Yo a

Aguastitos, una excelente tarde. Acá dice, complácame con el avión de la muerte. Saludos ahí a nuestra gente que nos sigue reportando sintonía en esta hora. Muchas gracias a toda nuestra gente que está pendiente ahí de Radio Ranchera en este sábado 22 de agosto, 1:32 minutos en la mera.

0: Saludo para Wilmer, saludos también para Armando, los muchachos de Aguas Titos. Una feliz tarde. Santos Díaz en San José nos está escuchando en esta hora. A los amigos en las playas del Carmen en México. Un saludo también para Loncho en La Libertad. Un saludo me dice a don Polo Ramírez y Mario Reyes también. Ahí están en sintonía de la mera mera. Una excelente tarde. Bueno, acá me han enviado un saludo de cumpleaños. Vamos a ver si ubicamos aquí en rapidito algún temita. Un temita de los cumpleaños aquí, la que tenemos más próximo. Vamos a saludar en esta hora de la tarde para Yarixa. Está de cumpleaños el día de hoy de parte de Ilcia. Le desea muchas felicidades en este día y que cumpla muchos años más. Así que saluditos ahí para Dilcia en el día de sus cumpleaños de parte de, bueno, de Dilcia para Yarixa, que está cumpliendo años el día de hoy. Va nuestro saludo en esta tarde. Por ahí están pendientes, escuchándonos a través de la mera mera. Saluditos especiales para Yarixa, que está de cumpleaños este día.
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0: A todos los cumpleaños de hoy, fecha 22 de agosto, nuestro saludo acá desde la cabina de Radio Ranchera La Mera Mera. Ahora sí vamos con este tema para Wilmer y Armando, los muchachos de Aguas Titos. Un saludo para Agustín, cumpleaños el 28, me dicen. Saludos desde Chicago, también por ahí está Cilia Soto. Saluditos en Chicago, pendiente de la programación. Y un saludo para Santos Díaz ahí en San José. ¿Cómo está Lourdes en Sabana Larga? Excelente tarde.

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3: En la 1:47, vamos con otro tema rapidito. Vamos a saludar antes para El Canario. Ahí está en Nicaragua, me dice. Clara nos está pidiendo algo de los Tigres. Wilmer Gómez en el sector del Choluteca. Saludo para Antonio Lorenzo. Un saludo para el Franco Catracho en Springfield, Massachusetts. Ahí están en sintonía. Está también el Chivito. Así le escuché en el audio que nos envió por ahí. Saludos, ahí están trabajando en esta hora, disfrutando de la mera mera. Adonis en el sector del Carril, también les saludamos. Ahí están con Radio Ranchera en esta hora de la tarde. Ya vamos a complacer. Saludos para Adoneida Blandón, me dice por acá Danilo. Ya vamos a buscar el tema ahí para complacerle. Gracias por estar con la mera mera en esta hora de la tarde. Y en el sector de Choloma también nos están reportando sintonía. Acá me dice, estamos sintonizando la mera mera en Monterrey, Choloma. Jason Calamardo en el rancho Kinsumi. Qué poca suerte es el tema que nos está pidiendo. Así que saluditos ahí en el rancho también, pendientes de la mera.

En la 1:55, 1:55. Clara nos está pidiendo este tema, vamos a complacerle. 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Una excelente tarde. Gracias. ¿Qué dice Juan Carlos Jesús Harry Jr.? Ahí están pendientes de la programación también. Una feliz tarde. Saludos para Yoyo. ¿Cómo estás, hermano? Saluditos ahí. Feliz tarde. Yesenia Sánchez también. Saludos. Molina Elizabeth. ¿Cómo me haces pensar en chico? Me dice. Con esa canción que se llama Qué poca suerte. O sea, prácticamente está diciendo Elizabeth, qué poca suerte tuve con chico. Bueno, Yesenia Sánchez, saludos también. Isabelita, buenas tardes. Ahora están disfrutando de la programación en esta hora. Gracias, gracias por escucharnos. Estamos a través de Radio Ranchera en este sábado, fin de semana. Ahí está Edwin Giovanni también. Ya vamos a complacer ahí con el tema a nuestros oyentes en el sector del Carril también. Muchas gracias, ya tenemos programado ahí el tema. Saludos a nuestra gente allá en Monterrey, Choloma. Jason Calamardo. Ahí está, ya escuchó el tema. Saluditos, hermanos. Feliz tarde. Buen sábado ahí con la mera.

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2: Vamos a continuar en esta hora. Son las 2 de la tarde ya con 3 minutos. 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Voy a saludar a Isabelita, buenas tardes. Un saludo también para Marco, dice, buenas tardes amigo, full sintonía. Taxi Aeropuerto Santo Domingo, Táchira, por ahí están conectados también con la mera mera en este fin de semana. Arelis también, buena noche por allá por Barcelona, España. Ahí está conectada con la mera mera en esta hora. Así que saludos para Arely en Barcelona, España, disfrutando de Radio Ranchera en esta hora. Vamos con mañana, que ya no estés. Y venimos ahí con la que nos pidió Edwin Giovanni. Tengo los rasos ahí para nuestros oyentes en el sector del carril. Bueno, por ahí están reportándose en esta hora. Erika Suárez también, le saludamos. Un saludo para Jari Cano en Chaparral. Al Flaco en Azacualpa Valle, en Barrio Colocho, me dice por acá. Ahí están. Oscar Cruz también, Adonis en el carril. El Franco Catracho allá en Springfield, Massachusetts. Ahí está con su compañero El Chivito. Bueno, buena tarde ahí con la mera mera.

Saludos a nuestra gente en el sector Valle Arriba, pendiente de la mera mera. Un saludo para María Elisa en Santo Tomás, me dicen por acá, por ahí están en sintonía de la mera mera. En el carril, vamos a complacer con este tema. Saludamos ahí para Ronnie Puerto, Heidi, el personal en Pinturas Americanas, siempre ahí están pendientes con las pinturas mate, satinada, aceites anticorrosivos y el color que usted quiera, ahí se lo preparan. Ahí están siempre pendientes en sintonía de la mera mera. Un saludo ahí en Pinturas Americanas, que dice el amigo Chutío y los muchachos ahí en el súper también. Ahí están conectados. Pablo Troches, le saludamos en esta hora. Acá nos están pidiendo algo de Los Temerarios. Esa, vamos a ver si ya no la sonamos. Dali, saludos a todos nuestros oyentes en todas partes, les saludamos. Harry Cano en Chaparral también, por ahí viene el tema. A todos ustedes, Erika Suárez también, les agradecemos ahí. Vamos a complacerles, hombre, con mucho gusto en esta tarde, como siempre, a través de Radio Ranchera La Mera Mera, nuestra gente allá en Colón. Siempre también escuchándonos, José Cardoso anda trabajando siempre y en sintonía de La Mera Mera.

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Ahí complacimos con Pueblo Querido a nuestra gente allá en Springfield, Massachusetts. Por ahí está en sintonía el Franco Catracho, está también el Chivito. Erika Suárez, vamos a complacerle con este tema. Venimos ahí con la que nos pidió Isabelita. Un saludo para Gustavo, un saludo, hermano. José Guillén en Río de Oro, Hualaco, en el departamento de Olancho. Un saludo para la familia Sánchez Amaya en el sector de Carvajales, de parte de Yesenia Sánchez. Ahí están disfrutando de la mera mera en esta hora. Muchas gracias a toda nuestra gente que está conectada ahí en este sábado, fin de semana, 22 de agosto.

Bueno, es el tema que nos pidió Isabelita. Buenas tardes. Ahí está disfrutando de la mera mera en esta hora. Son las 2 con 26 minutos. 2 de la tarde, 26 minutos. Acá me pidieron Puerta Negra. Vamos a complacer ahí con esta canción. Vamos a saludar también a nuestra gente en el estado de Veracruz. Ahí están, ahí están. ¿Quieren algo de Carlos y José? Ya lo vamos a complacer ahí en el estado de Veracruz. Muchas gracias. Ahí están en sintonía de Radio Ranchera en esta hora. Buen fin de semana. Vamos a ir a la pausa y después de la pausa vamos a complacer ahí a Yesenia Sánchez con un saludo para la familia Sánchez Amaya en el sector de Carvajales. Por ahí están en sintonía. Saludos a la familia Alcántara. Vamos a saludar a Eva también. Por ahí está el tema para nuestra gente en la Loma Jocón. Ahí están también disfrutando de la programación. Eduardo, le saludamos también. Me dice por acá, primo, saludos para mi primo Chacorta Martínez hasta Nueva Orleans. Ahí están con la mera mera en esta hora de la tarde, ¿eh?

0: Saludos a Carlos Rosales, por ahí está en sintonía. Ada en el estado de Nueva Jersey también. Muchas gracias, Lidia Mejía. Gracias, gracias. Buenas tardes. Bueno, antes de irnos a la pausa, vamos a dar lectura a un aviso que nos dieron por acá mediante llamada telefónica. Vamos a avisar hasta el pueblo Jocón, me dicen, a Juan Blas Díaz, que Hildita falleció en Tegucigalpa. Será trasladada a Olanchito, donde será velada, y su sepelio será el día de mañana aquí en Olanchito. Así que mediante llamada telefónica nos comunicaron que diéramos lectura a este aviso hasta el pueblo Jocón a Juan Blas Díaz, que falleció Hildita en Tegucigalpa. Será trasladada hoy aquí a Olanchito, será velada, y su sepelio será mañana mismo aquí en Olanchito. Con el permiso de los dolientes, vamos a continuar con nuestra programación en esta hora de la tarde. Pausa y sigue la música. Vamos a seguir complaciéndoles para que sigamos pasándola bien, disfrutando en esta tarde a través de Radio Ranchera, la mera mera, en este sábado fin de semana.
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0: Este aviso hasta el pueblo Jocón a Juan Blas Díaz, que falleció Hildita en Tegucigalpa. Será trasladada hoy aquí a Olanchito, será velada, y su sepelio será mañana mismo aquí en Olanchito. Con el permiso de los dolientes, vamos a continuar con nuestra programación en esta hora de la tarde. Pausa y

0: 30 minutos.
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Supe Perder se llama el tema. Complacimos ahí a Yesenia Sánchez. Con saludos para la familia Sánchez Amaya en Carvajales. Por ahí están en sintonía de La Mera Mera en esta hora. Vamos con la de Eva, nos escucha en Carboneras. Saludo para el primo Chema. Un saludo para Lurvin, dice. Para Rubén. Saludos, Rubén. Ya vamos a programar el tema. Tengo saludos también para Manuel, dice, de San Francisco de Opalaca. Muchas gracias ahí, disfrutando de Radio Ranchera en esta hora, en este sábado fin de semana. 2:37, 23 minutos y las 3 de la tarde.

Saludos ahí en la Maya Amador, en el taller Walter. Ahí está el amigo Walter. Mi hermano Gabriel Velázquez, saluditos también, hermano. Y saludos a Walter ahí en el taller Walter, en la colonia Ramón Amaya Amador. Xiomara me está escuchando desde Nuevo Orleans. Le saludamos en esta hora. Un saludo también para Ana hasta el Triunfo. Nos están pidiendo un tema por acá de los Tucanes. Ya vamos a complacer el pendiente. El Chema, el primo Chema, están escuchándonos en esta hora. Ilsi en Colonia 21 también, le saludamos. Wilmer, saludos Wilmer. Está trabajando, está descansando. Enviamos saludos en esta hora. Un saludo para toda la familia Manueles de San Francisco de Opalaca. Por ahí están con la mera mera en esta hora de la tarde. Gracias, Xiomara. Saluditos ahí, disfrutando de la programación. En Conérico también está el primo Chema. Bueno, muchas gracias ahí a toda nuestra gente que está en el trabajo, que está en casita allá descansando, donde estén. Ahí les estamos acompañando en esta hora de la tarde. Saludos a Elsie también, disfrutando de la mera mera en esta hora.

Vamos con este otro tema, ¿cómo quisiera volver? Vamos a saludar al primo Chema ahí en Connecticut, también para Dairing, ahí están conectados con la mera mera. Jairo Ochoa, Don Marvin Rivera, Rubén Rivera, está el gran Riquitío, chicos. Ricky, por ahí están pendientes de la programación. Alvarito Padilla y toda la comitiva también, les saludamos. Para Xiomara en Nuevo Orleans también, ahí está trabajando y está escuchándonos. Ilsi en la Colonia 21, ya la vamos a programar el tema. Para a los amigos ahí en el taller de Walter también, en la Maya Amador. Ahí está Gabriel Velázquez, hermanito, saludos, feliz tarde, igual para el amigo Walter. Ahí están pendientes de la programación en esta hora. Gracias, buena tarde, faltan 16 minutos y estaremos en las 3 de la tarde.

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Son las 2:50, acá en la mera mera. Vamos con otro tema rapidito aquí, no paramos de complacer. Tratamos de perder el menos tiempo posible para complacerles a ustedes que están disfrutando de la programación en esta hora. Saludos ahí a nuestra gente en la entrada Copán, muchas gracias. Ahí están con Radio Ranchera en este sábado fin de semana. Para Miguel Viqueira en el Locote City, ahí está todo lo que da, me dice Miguel Viqueira. Un saludo para su hermano Juan Viqueira en Miami. Ahí están conectados también con la programación. Buen sábado. Marta Puerto también, muchas gracias por estar con la mera mera en esta hora.

Ahí complacimos con Mi Niña, otro de los temas que nos pidieron por ahí. Son las 2:57, vamos rapidito ahí con Ahora Tengo Tiempo. Antes saludos ahí para el amigo Félix. ¿Cómo están los muchachos en las chuletas y más? 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Ahí están siempre pendientes los muchachos en las chuletas y más. Nuestro saludo ahí al amigo Félix y el personal pendiente de la mera mera. Un saludo para Pedrito en La Rosa, Jocón. Javier Hernández, saludos también. Saludos para Samuelón en El Pino. Ahí están en sintonía desde Peña Blanca también, a nuestra gente en la entrada Copán. Gracias por estar ahí con Radio Ranchera en esta hora. Jairo Ochoa, don Marvin Rivera, Rubén Rivera, el gran Riquitío, Alvarito Padilla. Ahí está la comitiva, están escuchándonos como siempre. Saludos, Gustavo, hermano, si me podés escribir al teléfono de la radio, ahí podemos atender las llamadas y los mensajes. Al teléfono de la radio 9980-0970. Saludos ahí al amigo Gustavo. Si nos envió audio ahí, que nos lo envíe al teléfono de la radio, hermano. 9980-0970. Ahí atendemos, con mucho gusto. Faltan 2 minutos y estaremos en las 15 horas 3 de la tarde.

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2: Por ahí está el amigo Gustavo, una feliz tarde, vamos a complacer con este tema. Una, venimos ahí con la ley de la vida, tenemos algo de Chelo por ahí, algo clásico para el amigo Miguel Viqueira. Nos escuchan allá en la zona de Locote, ¿verdad? Saludos a Juan Viqueira en Miami, don Arturo Viqueira en el Locote también, José Martínez en Alta Cruz, Jocón, allá están de feria, nuestro saludo, hombre. A nuestra gente en Jutiapa también, feliz tarde, don Santos, un saludo para Damari Díaz en la colonia Guillermo. Ahí están pendientes, igual que el primo Chema. Saludos, primo, pendiente de la mera mera, José Reyes también, excelente tarde.

0: Ahí estaba Vicente con el tema La Ley de la Vida. Vamos con el tema de los cumpleaños rapidito. Vamos a saludar a... ¿A quién? ¿A quién, chicos? Usted es el asistente aquí, hombre. Saludos a Patricio, está de cumpleaños el día de hoy. Muchas felicidades en este día de parte de Sari Villafranca desde Limeras, Mangulile, en el departamento de Olancho. Ahí están escuchándonos en esta hora, una feliz tarde. Y bueno, saludos especiales ahí para Patricio, que está de cumpleaños el día de hoy, de parte de Sari Villafranca desde Limeras, Mangulile, en el departamento de Olancho. Ahí están escuchándonos en esta hora. Una excelente tarde y a los cumpleañeros, nuestro saludo en este 22 de agosto.
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0: Bueno, ahí está entonces el temita de los cumpleaños para todos. Les saludamos en esta hora desde acá, desde la Mera Mera. Vamos con otro tema rapidito. Ilsi en la colonia 21 nos está pidiendo esta canción. Vamos a ir a la pausa. Venimos ahí con la de Miguel Viqueira en el Ocote, ahí está pendiente. Saludos, Miguel. A Juan Viqueira allá en Miami también escuchándonos. Un saludo para los Oviedo en Armenia, me dice. Al primo Chema y para Lurvin allá en Conérico. Saludamos a Chino, el del taxi 149 allá en La Paz. Ahí está Myron también conectado con la Mera Mera. Gracias a toda nuestra gente que está siempre escuchándonos. Una excelente tarde, ¿eh?

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Son las 3:19. Saludamos a Xiomara por ahí en sintonía de la mera mera. Muchas gracias. Buenas tardes. Vamos con otro tema. 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Le mandamos saludos en esta hora ahí al amigo Tony, pendiente. Tony Mendoza allá en Texas, conectado ahí con la programación todos los días. Hermano, me dice, aquí ando escuchando, siempre trabajando. 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Saluditos, siempre conectado ahí con la mera mera. Vamos con los Tigres. Un saludo para Xiomara. Después vamos a complacer a Myron allá en La Paz. Con un saludo para el Chino, el hombre del taxi 149. Elmer en la bomba de Méndez, al amigo Pérez también, a Chander, a Juan Papa, ahí están conectados con la programación. Como siempre, hombre, una excelente tarde.

Ahí complacimos a Myron allá en La Paz. Con un saludo también para Chino, el del taxi 149. Por ahí están pendientes. Vamos con el temita de los cumpleañeros, porque tengo acá otro cumpleañero. Vamos a saludar a Ramón Salas. Se está cumpliendo años el día de hoy. Colonia El Triángulo, de parte de su esposa Josefa Quesada, de sus hijos, nietos y de parte de toda la familia. Le están saludando en este día, deseándole muchas felicidades para Ramón Salas en Colonia El Triángulo. Hoy está tiernito, hombre, muchas felicidades ahí, que la pase bien. Que Dios le permita cumplir muchos años más. Ahí de parte de su esposa Josefa Quesada, de sus hijos, nietos y toda la familia. Saludos, don Ramón Salas en El Triángulo. Muchas felicidades en este día.

Bueno, felicidades entonces a todos los cumpleaños de este día. Acá me pidieron este tema, antes de que lo veamos a la pausa. Y luego venimos ahí con Rompí la Botella. Tenemos algo de Caminantes, Tucanes de Tijuana también para la gente de Jocón que está de feria. Les enviamos saludos en esta hora. Elmer Pérez, Chander, Juan Papa, los amigos allá en La Bomba, en el sector de Méndez. Por allá están pendientes de la mera mera, como siempre, hombre. Una excelente tarde.

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1: Son las 3 con 30 minutos.
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3: 3 de la tarde ya con 32 minutos acá en la mera mera. Vamos a continuar. Acá nos llegan mensajes. Me dice un saludo para Joel Pantera hasta Arenal. Ahí están en Llantera, Cristian.
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3: 3 de la tarde ya con 32 minutos acá en la mera mera. Vamos a continuar. Acá nos llegan mensajes.

Bonito, Elmer Vides, un saludo para René, hasta panificadora la favorita de parte de una admiradora. Vamos acá con otro mensaje. Buenas tardes, saludos por su bonito programa. Saludos hasta Lago Vista, Texas, para mis amigos Mr. Travis, Julián y o Julián de León, dice, y Botía. Con Millón de Primavera de Vicente Fernández. Bueno, listo ahí, gracias por estar pendientes de la programación en esta hora. Dice, aquí estamos siempre escuchando La Mera Mera para Calamardo hasta los Bajos Choloma en el rancho de Kinsumi. Bueno, muchas gracias ahí en el departamento de Cortés, conectados con La Mera Mera en este sábado fin de semana.

Ahí complacimos a José Martínez en Alta Cruz Ocón. Vamos con otro tema y después complaceremos a Don Santos en Colonia 8 de Febrero. Con un saludo para Damaris Díaz en Colonia Guillermo. Ahí están en sintonía de la programación en esta hora. Gracias siempre a todos nuestros oyentes que nos escuchan en todas partes, que disfrutan ahí de la mera mera. Voy a saludar al amigo Walter ahí, los muchachos en la Ramona Maya Amador. Ahí están en el taller, Walter. Saludos también para el amigo Félix, los muchachos ahí en Las Chuletas y Más. 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Feliz tarde al amigo Tony Mendoza allá en Texas. También ahí en sintonía el hombre de Ruta Centroamérica. 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Saluditos, una excelente tarde a toda nuestra gente que está con la mera mera en este sábado, fin de semana.

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0: Bueno, complacimos ahí con fin de semana. Vamos a saludar a... ¿Quién quiere saludar, chicos? Venga, venga, no le tengan miedo al micrófono. ¿A quién? Acérquese, señor, que no le tenga... Si el micrófono no come gente, yo tampoco. Aquí, vamos a ver, ¿para quién?
1: Un saludo para mi amigo Ricky, tío.
0: Ajá, ¿quién más?
1: Otro saludo a mi amigo Jairo Ochoa.
0: Por ahí está don Marvin.
1: Y don Marvin Rivera.
0: Correcto, Alvarito Padilla.
1: Alvarito Padilla, ¿no? Y los otros que no me...
0: Sí, y cuando Jairo escucha estas canciones, ¿qué pasa, chicos? ¿Ah? ¿Escuchaste, hermano? Le da por tomar de, y acá me dice, me hace señas acá de, aquí como cuando uno se toca la parte de aquí de los ojos, por tomar y llorar, dice el chico. ¿Cómo? ¿Qué? ¿Y esta seña qué? Ah, bueno, ahí está, chico. Saludando a Jairo y a toda la comitiva ahí, va. Dice que le dan ganas de que como que se le abren las válvulas, dice. Sí, así que bueno, pues vamos entonces, porque ya casi nos vamos. Ya faltan 11 minutos para las 4 de la tarde. Voy a saludar a Will Reyes también, David Pelos, Ajijo, Manuelito el Brujo allá en el estado de Minnesota. Acá me dice, quiero que me felicite a mi padre por estar de cumpleaños. Bueno, ya lo vamos a saludar ahí antes de que nos vayamos. Ya lo saludamos una vez, ya lo vamos a volver a repetir antes de que nos vayamos. Para pues saludar ahí a los cumpleaños. Acá me enviaron un saludo de cumpleaños que ya lo pasamos ahí. El saludo para don Ramón Salas. Pero ya lo vamos a repetir con mucho gusto. Vamos a escuchar un doble mejor de los Bukis antes.

Ahí estábamos, Marco Antonio Solís, con el tema 3 semanas. Vamos con el temita de los cumpleaños ya para irnos, porque ya el tiempo se nos terminó. Vamos a saludar en esta hora de la tarde para Ramón Salas en el Triángulo 1, de parte de su esposa Josefa Quesada, sus hijos, nietos y de parte de toda la familia. Ya complacimos ahí con la canción Rompí la Botella. Así que saluditos ahí para don Ramón Salas en Colonia El Triángulo 1. Hoy está de cumpleaños su esposa Josefa Quesada, sus hijos, nietos y de toda la familia le están saludando, deseándole muchas felicidades en este día. A todos los cumpleaños de hoy, nuestro saludo desde acá, desde la mera mera, en este 22 de agosto. Les deseamos que Dios les bendiga y les permita cumplir muchos años más. Bueno, excelente tarde, buen sábado. Mañana estamos acá en horas de la mañana, si Dios lo permite. Así que por hoy, de nuestra parte, es todo. Que estén bien. Saludito, feliz tarde de sábado, tarde noche.

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1: 4:14 p.m.
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1: 4 de la tarde.
2: Con 46 minutos.

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1: 4 de la tarde y 59 minutos.

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1: 5 de la tarde con 25 minutos.
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1: 5:45.
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2: 5 de la tarde.
3: Con 58 minutos.
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3: Y sale por ahí, yo sé que se van a echar un grito cuando empieza esta rola, compadre. Dice...